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Acá se me enoja mucha gente siempre. Pero bueno, 7:33 es la hora del amanecer. A las 7:38 por el norte del país, por el sur y el oeste. Ahí en 7:47 aproximadamente, ¿no? Bueno, contarles varias cosas en este video.

0: La comunidad educativa del Liceo Número 1 manifestó su dolor por la muerte de esta joven de 19 años asesinada a puñaladas en plena calle en el barrio San Fernando.
1: Delincuentes atacaron a balazos una vivienda ubicada en los barrios Jardines del Hipódromo e

0: utilizando un lenguaje excéntrico y un tono exacerbado, mientras escuchan sonidos de efectos especiales y música dramática.
1: Es porque te estás haciendo demasiado la película.
2: La mejor forma de prepararte para el futuro

0: John Vergara bajaron sus costos iniciales, salvo el saneamiento, que aumentó esto para alcanzar los votos necesarios.
1: El edil del Partido Nacional, Rafael Seijas, dijo que no votaron los proyectos porque hay obras que no pueden hacerse solo con préstamos.

Lo dijeron más de un edil de la oposición hoy, pero eso no es así. Hace dos semanas, el coordinador institucional, Justo Nandi, que ha jugado un papel maravilloso en toda esta conversa, les pidió a todos y cada uno de los coordinadores de la oposición

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0: con Pablo. Y bueno, aquí estamos con la incógnita de si vamos a tener sol o no hoy.
1: Sí,
0: Todavía no
1: todavía no,
0: sé
1: no, sí,
0: mucho.
1: está. No, todavía no,
0: Hay
1: todavía no.
0: claridad, pero no colores
1: No, yo te
0: la
1: digo,
0: gama de los
1: estuve
0: anaranjados.
1: repasando.

veterinarios y fitosanitarios de la Federación Rusa. Recordemos, hay inconvenientes desde hace varios meses para el ingreso de lácteos, también para algunas empresas vinculadas con la exportación de carne

primer caso en varias décadas de presencia del gusano barrenedor en su territorio, en Texas, luego de, bueno, como les decía, más de 4 décadas de estar libres de esta

esta complicación, la mosca de la bichera que genera el gusano barrenador que afecta a los vacunos fundamentalmente. Bueno, apareció el primer caso y se dispararon todas las alarmas. Y por otro lado, y esto es más una noticia de color, ¿no? La Secretaría de Agricultura de Estados Unidos envió una misión comercial tanto a Argentina como a Ecuador para fomentar las

producciones de exportadores y de productores, sea de granos, sea de aves y huevos, sea de carne vacuna. Pero lo que más me llamó la atención es el nombre de esta misión, que se llama

0: a vender, así que hay que
1: Totalmente.
0: comprarle.
1: Bueno, Javier
0: Seguiremos
1: Río.
0: hablando de estos temas y de algunas cosas más esta noche, a la hora 20, aquí en Serán 19
1: Bueno,
0: Crónicas.
1: muy bien, será hasta entonces, ¿eh? Dale un abrazo
0: En
1: grande.
0: la previa
1: Y
0: Raíces,
1: después
0: ¿no?
1: venimos nosotros ahí.

Atención, Keiko Fujimori, Roberto Sánchez. Bueno, se dice que no saben quién gana. Hay una leve ventaja para Keiko Fujimori, pero no sería definitorio. Un pantallazo, tomando una crónica del diario Clarín de Argentina con sus enviados especiales, hacen referencia a que los números

por encima de quien iba como favorito en las encuestas, el candidato oficialista Iván Cepeda, de las Priedellas, un abogado de 47 años, multimillonario, y se hace especial hincapié por parte del gobierno, que hizo su fortuna defendiendo

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1: Roberto, bienvenido.
2: Bueno, buena jornada para todos. Un placer acompañarlos. Arranca hoy la fecha del intermedio.

0: Jornada, ya estamos todos a ritmo de mundial.
1: Exactamente. ¿No? Exactamente. Menos mi voz, está todo a ritmo mundial.
0: Buena recuperación. Gracias, Roberto. Que pases muy bien.
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0: En el oeste y en el norte, bueno, y este fenómeno que nos viene acompañando estos días, que es la humedad y esta niebla y neblina a esta hora.
1: Titulares.

0: ¿Cómo le va, jefe? Bienvenido a Informativo Sarandí. Buenos días.
1: Buen día, Aldo, Laura y todo el equipo. Es un gusto estar con ustedes y la audiencia de toda la radio, que es mucha, y sabemos que es una...

0: problema de la de mucha violencia que se está dando en todos los puntos del país, claro. ¿No?
1: El narcotráfico está en el medio de esto.
0: Yo lo viví en Canelones, en los 5 años que estuve en Canelones, lo viví en Canelones con homicidios terribles, como aquel de Barros Blancos, donde decapitaron a un joven, o sea... Uh-huh.

la proporción, principalmente bicarbonato. Mm. Y después se cocina, se le da algunos toques con algunas sustancias ácidas para que conserve un poco el efecto de la droga y

grupo de investigación en el departamento tendrían que trabajar droga, porque de ahí nace el primer problema de seguridad, ¿no? Entonces, autorizaron, porque nosotros somos todos policías, somos todos.

0: se encuentra dinero baja denominación,
1: sí.
0: Y después eso se va cambiando y se va tratando de ver de que sea transformado en dinero de mayor cantidad. Yo recuerdo que una vez hubo un accidente de tránsito en

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algunos chaparrones. El miércoles, 9 la mínima, 14 la máxima, cubierto. Y el jueves, 9 la mínima, 14 la máxima, abundante nubosidad. Ese es el panorama.

0: Bueno, yo en realidad prefiero el calor, la playita.
1: Ah, bueno. Pero ahora es cuando me decís, no importa, mi amor. Si es contigo, voy a donde sea. ¿No?
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Comienzo de una nueva era. China también lo homenajeó con trabajos escritos y tiene el libro Descubrir China, que de alguna manera ha sido entregado al gobierno chino

0: como carta de presentación de Uruguay. No de sus manos, pero sí de las manos del presidente de la República. Daniel Barrios. Daniel, yo te pregunto antes que nada, ¿cuántas veces viajaste a China?
1: Y mirá, no menos de 50 veces.
0: 50.
1: No menos. Es difícil porque durante muchos años viajamos por medio 3, 4 veces. O sea, no perdí la cuenta.
0: Perdiste la cuenta. Bienvenido.
1: Pues muchas gracias por invitarme y bueno, poder compartir con ustedes unos.

0: Esto es con simbología, ¿no? O sea, ellos, el protocolo es algo es lapidario.
1: Forma parte de la esencia, no solo de los dirigentes del Partido Comunista Chino, no solo.

pueblo mejor anfitrión y cuidadoso de las relaciones personales, de que la persona que tú estás recibiendo se sienta a gusto, etcétera.

obligarte a seguir ciertas reglas que ellos consideran son propias de los chinos. Nunca, nunca. Son de una, que no es formalismo, porque a eso le agrega, más allá de las diferencias culturales, le agregan una dosis,

Y el segundo gran objetivo, yo empiezo mi libro, la primer frase es una cita de Xi Jinping.

a los indígenas nativos, sino que los conquistó. Entonces ya hay una falta de costumbre, pero después hay otra cosa. Occidente peca de, redundante, pecado original.

que le da seguimiento a las 75 tecnologías estratégicas. De esas 75, 67 lidera China. Entonces, la magnitud de esas transformaciones.

posibilidades que abre China y la actitud que tiene China, que China nunca, nunca va a discriminar, eso también es historia, nunca va a discriminar las relaciones con los países o por su tamaño.

0: Sigue siendo la segunda y la encabeza.
1: Sabes que se nos fue el tiempo, lamentablemente, ¿no? Queda pendiente de seguir conversando. Claro, nos quedó. Yo
2: Taiwán, no dejo de porque Taiwán, bueno, sí, China, eso, ahí no negocia demasiado.
1: Justamente, Laura, la duda mía era,

0: Los directivos del Teatro Maceo, yo digo que también San José tendría que ser conocida por el Instituto de Cultura Española.
1: Muchas gracias, Daniel.
0: Gracias a ustedes, fue un gustazo, ¿no?
2: Igualmente.
1: Es el momento del pase de la mañana en instantes para ustedes.
3: Consejos del Dr. Massa para vivir.

0: Otro tema.
1: Igual,
0: otro.
1: Si querés, antes de cerrar el pase, hablamos de Roots, hablamos de un dato que tenemos acerca de la Junta Departamental y también del.
0: Ustedes van a hablar del tema de la Junta Departamental.
1: Sí, en el arranque. Sí, señor. Bien, bien. Sé que tienen algún dato para decir.
0: Algunas cositas.

0: Cantar, o sea, tiene carisma, es un tipo interesante de escuchar, ¿no?
1: Hay una discusión que se da, ¿no? O dos, hay dos discusiones grandes. Creo que una es el comisionado parlamentario para penitenciario debe tener una sensibilidad diferente, como por ejemplo tiene

la realidad de esa gente, la manera en la que están viviendo o no, sobreviviendo, y me parece que Daniel Radio tiene eso, y todo el sistema político lo ve. Esto de Perrone creo que es para realmente para hacer ruido sobre algo en

más allá de si logro o no cosas, que eso no es responsabilidad última de él. Claro. Pero por lo menos con Petit, que es el que tengo más presente, ese, bueno, remachar, ¿no? Y remarcar los temas carcelarios, como que hay alguien que lo tiene que hacer, ¿no?

0: eso ya, ya había quedado por el camino, ¿no?
1: Bueno, buenísimo, buenísimo, porque es un cambio importante que se está planteando, ¿no?
2: 9 de la mañana, 19 minutos. ¿Querés que te traiga algo de allá?
1: ¿De allá?
2: De los Estados Unidos.

0: Salió un disco nuevo de la banda Yes, rock progresivo, que yo nunca me la fumé mucho, pero debo reconocer.
1: Se nota porque está tartamudeada.
0: No, entonces, no, pero sabes que me puse a escucharla y vi que el cantante de los últimos años es igual a John Anderson, que estuvo en Uruguay, y ahí empezamos a tirar de la cuerdita y nos encontramos con

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la canción, dijo, no sé, le falta alguna cosita, pero tiene potencial, dijo el productor, ¿eh? Es Mick Jones ahí, copado, siguieron desarrollando. Parte de la producción del disco 4, ¿eh? Año 81, Foreigner con Urgent. Así pasamos.

La reaparición este 2026 de una de las películas muy esperadas, El Diablo Viste a la Moda, Devil Wears Prada, con, bueno, toda la producción, por supuesto, Tucci, bueno,

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este modo viernes para todo el mundo. Juan, un abrazo para vos, para tu mujer también. Está compartiendo cositas lindas que hace, ¿eh? Mirá, qué lindo esos tejidos. Sí, buenos colores, buen diseño. Está genial, gracias por compartirlo, ¿eh? David me dice, tiene como un sabor a marcha y electro estos modos viernes. Puede ser, hay de todo, es como en botica, ¿eh? Bien variadito. Fer, fuerte abrazo para vos. Aló, Claudia, buena jornada. ¿Quién más? Ana. Dice, viste lo del

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1: 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Si son dolores articulares, musculares o de cabeza,

famoso riff de sintetizador y por supuesto que resultó un bombazo. Te cuento más, dicen que Michael Jackson era fanático de esa canción. En su momento declaró en una revista que The Kid Secrets era uno de sus

Y ya que estamos en el sonido de los 90, nos fuimos allá a este proyecto italiano. Los hermanos Paolo y Gianni Vignali, los productores de música electrónica italiana, tan de moda por ese tiempo, junto a el DJ Alex Natale.

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Años 90. De hecho, su popularidad se sostuvo firme durante más de 5 años y pusieron allí un montón de canciones que fueron después infaltables en las programaciones diferentes, sobre todo cuando querías escuchar algo energético, como Twilight Zone.

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Esta mañana lo leíste, hoy nos despertamos con una triste noticia, el fallecimiento del Indio Solari, una pérdida y una tristeza para el mundo de la música. Carlos Alberto Solari nació en Paraná, provincia de Entre Ríos, un 17 de enero de

en 2020 ofreció un concierto en el que participó, pero de manera virtual, mediante técnicas holográficas. En 2023 confirmó su retiro de los escenarios. Su voz y el uso de las metáforas en las letras para muchos lo convirtieron en un ícono de la

La música también tuvo mucha mística. Los propios Redondos tenían esa cuestión mística de las misas ricoteras, esto que empezaba mucho antes del recital. En realidad, varios días antes, con miles de personas movilizándose para llegar al lugar.

otra vez gracias. Gracias, Marisa, por el doble con Los Redondos. Saludos desde Atlanta. Beso, Gaby, gracias por estar por allí. También está Eduardo. Marisa, Los Redondos, más que música, mística, leyenda, la vida misma. No habrá nadie igual. El Indio Eterno.

0: El lugar y la hora, porque no será el Congreso, ¿sí? Los Redondos, aquella solitaria vaca cubana.
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Martín había pedido No Real Presence, que sonaba hace un rato nada más con Chiqui Chica, y nos venimos a la memoria de los años 90. Esto tiene que ver mucho con una identificación justamente con mediados de esa década que seguramente todos ustedes también pueden recordar.

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1: ¡Me vuelvo loco! La Celeste sale a la cancha con una flamante incorporación que nadie vio venir, ¿eh? La nueva gente.

deporte, el básquetbol de FIBA con Uruguay, y no sigo porque la lista sería muy larga. 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

del artículo 50 de la Ley 20.383. El 5 de junio se conmemora el Día Mundial del Ambiente y en este mes Uruguay reafirma el compromiso con su cuidado y el desarrollo sostenible. Hoy seguimos avanzando con más acciones.

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futuro. Impulsamos políticas ambientales en áreas fundamentales como el agua, la biodiversidad y la gestión de residuos. Actualizamos normas para proteger lo que importa: la calidad de nuestras aguas superficiales y subterráneas.